Las canciones que más te gustan están acá en tu generación 21, con las canciones que más te gustan. Llega Blackpink, Selena Gómez.

¡Qué buena música que estamos escuchando en esta Generación 21! Por acá la canción de Animari con Problems. Sí. Bueno, ahora llega Gianluca Macchi con Irsize. Esto es Para.

0: Recordaré bailando por acá y cerramos este sábado de Generación 21. Nos encontramos en otra edición más de Tu Generación Weekend. Mi nombre es Danilo Santerre, estuve a cargo de esta conducción. Los quiero, chau.
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2: La hora exacta en mi milenaria.
1: Las 21 horas, 35 minutos.

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1: Hola, hola, ¿cómo están? Bienvenidas y bienvenidos. Comienza el Fiesta Mix en un nuevo capítulo con varios éxitos, con buena música para que te quedes con nosotros y no te cambies de tu radio emisora favorita en esta celebración del Día de la Madre. Así es, para recordar a mamá, para celebrar que está con nosotros siempre. Bueno, las que no están y las que nos acompañan aún. Un abrazo para cada uno de las mamitas que están escuchando el programa. Hoy tendremos una programación especial y hablaremos ahí del Día de la Madre. Celebración importantísima después de la Navidad, según datos también recogidos en el mismo comercio. Lo dice así. Vamos a comenzar este capítulo con Chumbeques y este mix de grandes éxitos. Y luego los charros de Luchito y Rafael. Bienvenidas y bienvenidos a Fiesta Mix.

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1: ¿Y usted ya tiene el regalo para su mamá? Me imagino que sí. Las que recordamos al cielo, siempre en nuestro corazón. Hay que celebrar a mamá. Son las personas más lindas del mundo. Nos dieron la vida y mucho más y mucho cariño. Espero que así sea. Vamos a continuar con buena música y buen ritmo con los Tucanes de Tijuana en este especial Día de la Madre. Acá en el Fiesta Mix con La Chona. Dale volumen, querido DJ.

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2: Es el Fiesta Mix y celebramos a mamá. Tenemos a Caña Brava que habla de la suegra, pero la suegra es la mamá de nuestras parejas. Así que hay que celebrarla de todas maneras. Celebra la tuya con buena música. Junto a nosotros el Fiesta Mix de Arica, Punta Arenas. Junto a la red Archi de emisoras. Es Caña Brava por partida doble en este capítulo del Fiesta.

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1: Ay, qué buen romanticismo con Cristian Nodal a continuación en el Fiesta Mix. Ya no somos ni seremos.

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1: Seguimos con más de Fiesta Mix. No hay que cambiarle la letra a esta canción. Acá no, por favor, escuchamos a Mar Azul para seguir inyectando buen ritmo, buena energía en este capítulo del Fiesta Mix y celebrando a todas las mamás de Chile. Esto es Yo.

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1: Esta canción tiene mucho ritmo, señoras y señores. Vamos con Zúmbale Primo y Santa Feria. Que te vaya bien, que te vaya súper bien. Lero, lero, lero. Buena canción. Se ha convertido en un gran hit de este último tiempo. La escuchamos ahora en el Fiesta Mix en todo Chile.

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1: Seguimos con nuestro programa con Antonio Ríos, que tiene muchos hijos y él dice que es fanático del sexo, que le gusta hacer el amor todos los días. Miren, eso lo mantiene vivo. ¿Será así? Habrá que probar, dice. Continuamos con más Fiesta Mix. Y esto que es Nunca Me Faltes es Antonio Ríos en nuestro programa. Luego nos quedaremos con Gilda y más éxitos acá en el Fiesta Mix.

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1: 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Seguimos con buen ritmo, celebrando también a mamá en su día, el Día de la Madre, festividad que celebra el honor a nuestras mamitas en gran parte del mundo y en diferentes lugares. Vamos a continuar con buena música. Sangre Chilena,

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1: Canciones que nos entregan mucha alegría, canciones para acompañarte también en esta celebración el Día de la Mamá. En Grecia, ¿sabían ustedes que por allá comenzó a celebrarse a la mamá? En Grecia, hace muchos siglos atrás. Vamos con Yolito y su combo para seguir celebrando con esta buena música.

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1: No hay país en el mundo que no celebre el Día de la Mamá. Nuestro ser importante para muchos y sobre todo, sí, pues hombres y mujeres. De ahí provenimos todos, de nuestras madres que nos conciben y que

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1: Y ahora vamos con este mix del Destellos, Fiesta Mix Peruana. A continuación, con grandes clásicos inolvidables de la música, es el Fiesta Mix junto a la red Archi de emisoras.

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1: Estás en la sintonía del Fiesta Mix en tu radio emisora favorita con buena música. Nos quedamos con Peregrinos del Amor y este mix Peregrinos, el Llanero de Ñuble, Fiesta Ranchera y los Charros de Lumaco también. Con esta Fiesta Ranchera, buena música para disfrutar, para pasar lo increíble y además para celebrar a mamá en tu día. ¡Feliz día, mamá! Cariños para todas las mamitas de Chile.

Si usted tiene la oportunidad de tener a su mamita al lado, tómela y sáquela a bailar, baile con ella y celebre en un día tan, tan importante. Celebremos a mamá en este capítulo de Fiesta Mix junto a Master Med y la red Archie. Seguimos con Proyecto Power Member.

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1: Música que te inyecta alegría y también para celebrar a mamá. Estás junto a Master Media y la Red Archie de emisoras. Vamos con los Morales de Longaví. Necesito encontrarte. Canción exclusiva, luego Banda Salvaje. Me vas a extrañar. Y los Rufianes del Sur. Celosa es el Fiesta Mix en todo Chile. De Arica a Punta Arenas.

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1: Es el Fiesta Mix, buena música para seguir acompañando a nuestros amigos. Vamos con Sebastián Almendras y tú y también, mamá, a celebrar, a pasarlo bien con esta buena música. Sigue con nosotros de Arica, Punta Arenas, con la red Archi de Mis.

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1: Pero qué alegría, seguimos con nuestro programa y celebrando a mamá en su día. Como yo les dije, si la suya no está con usted, le envío un abrazo tremendo. La mía tampoco está, pero siempre en el corazón uno lleva a mamá. Y las que están acá con nosotros, disfrútela, disfrútela. Baile con ella, que pasen un momento realmente maravilloso, entretenido. En países como Perú, en Panamá, amigos que están en España, en Ecuador, en Costa Rica, en Colombia, Brasil, Bolivia y también en Chile. Y en Alemania, en otros lugares del mundo, en Suecia. El Día de la Madre tiene diferentes celebraciones y donde es un día muy, pero muy especial. Este reconocimiento importante a los seres que nos dieron la vida. Así es. Y bueno, cómo olvidar también para el mundo católico y mundo religioso a la Virgen María, la Madre de Jesús, donde también ahí está representada esa maternidad y que nos da esa alegría en nuestros corazones. Así que a celebrar a mamá como corresponde. Y como decía una canción ahí de nuestro querido amigo Ramón Aguilar, el día más hermoso es el día de mi madre. Y donde no había dinero para un regalo, pero solamente en el corazón, el cariño y también estar con cada una de las mamitas, basta y sobra. Eso es lo necesario para seguir celebrando a mamá en este día. Sigamos con buena música en nuestro programa, es el Fiesta Mix. Vamos con Grupo Red, No Podré Olvidarme, y luego los Vikings 5 para seguir celebrando a mamá.

Ay, ay, ay, mamita querida, que te celebramos con buena música acá en el Fiesta, Fiesta, Fiesta Mix. Con esa tortita, ¿qué le llevó a mamá a usted? Una tortita, una oncecita, un almuerzo. Siempre ahí es importante poder seguir celebrando a nuestras mamitas. La música va a continuar en nuestro programa porque sabemos están celebrando de Arica a Punta Arenas. Nos vamos con los Dinos de Chile, el puñetazo. Luego Rubén Chute con una cerveza y luego Motivación Ranchera, la del proceso. Buenos éxitos y buena música para acompañarte. Celebramos a mamá en el Fiesta Mix junto a la red Archi de emisoras.

los veo medio cansados a todos ustedes, ¿o no? ¿Saben qué? Yo si me cansé, parientito, me está corriendo la gota. Así que lo vamos a hacer un poquito más lento para todos ustedes. En los timbales de Claudito Aguilera, ¿cómo suena, mami?

celebrando y todos celebrando a mamá. Espero que ustedes también la celebren muy, pero muy bien a mamita querida. Vamos a continuar con buena música, Media Luna, y este enganchado de cerveza para ir ya casi despidiendo este capítulo especial celebrando a mamá de Arica Puntarera. ¡Felicidades! ¡Feliz día, mamá! A cada una de las mamitas de todo Chile les desea Master Media y el Fiesta Mix.

0: Felicidades a todas las mamitas. Soy Ismael Pereira Calderón. Nos encontramos la próxima semana en otro fabuloso episodio y capítulo del Fiesta Mix. Ahí sí, junto a la red Archi de emisoras. Que estén bien. Sigue en tu radio favorita. No te vayas. Que estén todos muy bien. Buena semana. Chao.
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2: La hora exacta y milenaria.
3: Las 0 horas, 35 minutos.
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0: Hola, hola, ¿cómo están? Bienvenidas y bienvenidos. Comienza el Fiesta Mix en un nuevo capítulo, con varios éxitos, con buena música, para que te quedes con nosotros y no te cambies de tu radio emisora favorita en esta celebración del Día de la Madre. Así es, para recordar a mamá, para celebrar que está con nosotros siempre. Bueno, las que no están y las que nos acompañan aún. Un abrazo para cada uno de las mamitas que están escuchando el programa. Hoy tendremos una programación especial y hablaremos ahí del Día de la Madre. Celebración importantísima después de la Navidad, según datos también recogidos en el mismo comercio, lo dice así. Vamos a comenzar este capítulo con Chumbeques y este mix de grandes éxitos, y luego los charros de Luchito y Rafael. Bienvenidas y bienvenidos a Fiesta Mix.

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1: ¿Y usted ya tiene el regalo para su mamá? Me imagino que sí. Las que recordamos al cielo, siempre en nuestro corazón. Hay que celebrar a mamá. Son las personas más lindas del mundo. Nos dieron la vida y mucho más y mucho cariño. Espero que así sea. Vamos a continuar con buena música y buen ritmo con los Tucanes de Tijuana en este especial Día de la Madre. Acá en el Fiesta Mix con La Chona. Dale volumen, querido DJ.

0: Las 9:34.
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1: Las 9 horas, 41 minutos.

0: Muchísimas gracias, gente linda. Son muy amables. Muchas gracias, gracias.
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0: de nuestros servicios extras a la comunidad, para hoy tenemos...
1: De nuestro servicio extra de mensajes, para hoy tenemos... Nota necrológica. Funeraria Los Angelitos, ubicada en Eusebio Ibar 811 en Puerto Aysén y también en calle Los Pilcheros 136 en la ciudad de Coyhaique, comunica. El sensible fallecimiento de quien en vida fuera, don Robinson Montesino Ortiz, que en paz descanse, acaecido el pasado día viernes 8 de mayo de 2026. Su velatorio está siendo realizado en la sede del Club de Adulto Mayor en Villa Mañiguales. Su funeral se realizará la jornada de hoy, domingo 10 de mayo, saliendo del lugar antes mencionado con dirección a la capilla de la Villa Amengual, lugar donde se realizará un responso y finalizado este se continuará rumbo al cementerio de la Villa Amengual. Para mayor información, contactarse al número 971-386-340. Firma Funeraria Los Angelitos. Honramos la memoria de sus seres queridos con dignidad, respeto y calidad. La familia Montesinos Opazo comunica el sensible fallecimiento de quien en vida fuera don Robinson Montesino Ortiz, que en paz descanse, acaecido el viernes 8 de mayo 2026. Su velatorio está siendo realizado en la sede del Club de Adulto Mayor de la Villa Mengual y su funeral se realizará hoy domingo, 10 del presente, saliendo del lugar antes mencionado, con dirección a la capilla de Villa Mengual, donde se realizará un responso y finalizado este se continuará rumbo al cementerio de la Villa Amengual. Firma la familia Montesinos Opazo. Fue nuestro servicio extra de mensajes. Continuamos con nuestra programación.

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0: Buenos días, señores auditores. 10 de mayo. Radio Milenaria FM 94.7. Un saludo a todos los auditores que nos escuchan domingo a domingo en esta emisora, ¿sí?, conversando los temas. Y nuestro panel está un poco, estamos al 50% del panel. Me parece que viajó don Orlando Bessler. Y un saludo para él. Y también no ha llegado don Carlos Díaz, que lo estamos esperando, si en una de esas viene o no viene, pero de todas maneras, si nos está escuchando, un saludo de aquí este programa, Aysén Tu Pueblo. Buenos días, don Basilio.
1: Buenos días, don Pedro. Como usted dice, estamos disminuidos al 50%.
0: Pero no terminado.
1: Sí, pero no terminado, no, es que son casos excepcionales. Sí. No, también un saludo a Carlos Díaz. Él está un poquito, le cuesta un poco de movilizarse, de infantería especialmente, está con el vehículo en pana.
0: Tiene problemas en la pierna.

0: recordando y añorando a este personaje tan importante que es la mamá. Es una historia permanente en el ser humano, que no se aparta jamás en la vida y que nos convoca hoy día a hacer una atención especial, un saludo especial a todas las mamás de Puerto Aysén. Yo quiero hacer un saludo especial a mi señora, que ella sí, fue funcionaria de salud durante como 42 años y se vino a esta región junto conmigo para formar familia y ella ha sido una excelente madre con sus hijas, que hoy día son dos niñas profesionales. Y vaya mi saludo desde la radio para que sepa que uno se acuerda de las mamás. Y feliz día.
1: Feliz reconocimiento a las madres, la tremenda labor que ellas han realizado. También hacerle llegar un saludo a mi señora, que es madre, a mi hija, que es mamá, y bueno, también existe, o está mi hijo, que muy temprano el día de hoy se acordó de su madre y ya le mandó a dejar un presente, así es que
0: okay, bueno.
1: Sí, bien, muy muy emotivo
0: Max.
1: Sí. A los argentinos no le mandamos decir, porque ellos tienen otro día que celebran el Día de la Mamá. No, sí. no es como hoy. Allá creo que es en octubre.
0: Y aquí hay un hecho, si hacemos un poco de historia, la mujer, las mamás, los que tuvieron hijos en esta zona, en tiempos tan difíciles,
1: sí,
0: de nieve, de frío, de lluvia, camino de tierra, camino... Y colonizaron y le dieron vida a esta ciudad, y por eso es tan importante el reconocimiento a la mujer y a las mamás que lograron hacer pueblo, lograron hacer ciudad, lograron colonizar esta zona y que de a poco nos fuimos mejorando. Si Aysén se empezó a mejorar, a ver, pongamos el año 70 un poco para adelante, antes eran muy escasos. Antes no estaba pavimentado el camino. Claro. Pero de todas maneras, la labor de la mujer en la región de Aysén ha sido sumamente importante en el desarrollo y en la colonización y en el hacer patria en esta zona.
1: Sí, pues...
0: Y la mujer del litoral también, que era una mujer de remo, de bote, de...
1: Claro, tiene toda la razón. Bueno, como usted dice, antes del año 70 la mujer no participaba tanto en asuntos, por, entre comillas, públicos.
0: Políticos
1: y cosas por el estilo, era más de casa. Las profesoras sí ya existían, pero en las Fuerzas Armadas no existía la presencia claro. femenina, salvo en labores administrativas por ahí. Y en el litoral, bueno, yo puedo dar fe de lo que fue un intento de colonización del litoral de Aysén, en donde allá por el año 54-55 se intentó poner a familias en forma gratuita y con la ayuda del Estado para que colonizaran. Aún así no fue posible porque antes de los dos años de iniciado esto, las ayudas se terminaron y cada uno debió
0: dar el ajo solito.
1: Solito nomás, defenderse solo. Entonces ahí comenzaron a aprender las distintas profesiones que hay y la forma de cómo vivir en un lugar que no es precisamente agrícola, que no es precisamente ganadero, sino que en esa época era que se vivía de
0: los productos del mar.
1: Claro, pero la gente que llegó, más 200 familias, sí, es algo grande, entre Quitralco y Bahía Eugenia en esos años, toda esa gente tenía una cultura distinta, una cultura principalmente campesina. Pero el campesino de la zona central, de la zona de la Araucanía, que ese campesino...

0: campesino, tenía su propia huerta, tenía, o sea, todas esas costumbres, tenía sus gallinitas, tenía para el consumo básico y de sobrevivencia. Entonces, claro, todo eso lo quiso poner en práctica acá y resulta que las huertas en las islas del archipiélago no, prácticamente no existen. ¿Por qué? Porque la no hay vegetación. Las islas, el archipiélago de Huaytecas principalmente tiene una formación, yo no sé,
1: rocosa.
0: Es que no es roca, es Cancagua. ¿Ah? Ahora, si alguien le llama roca a la Cancagua, está bien nomás, pero es una roca blanda que usted con una picota la puede demoler. ¿Ah? Sí. Es de fácil trabajarla. Entonces debió aprender a pescar. Primero a remar, después a pescar, y así. Y las madres ahí, especialmente en esas colonias, salían mientras los maridos se iban a la montaña a hacer madera, a hacer tejuelas, esas cosas. Muchas de esas mujeres salían en algún bote a pescar. Y ese tiempo sí salía pescado, ¿sabe usted? Ahí se han formado varias opiniones en ese sentido de que la cosa ha cambiado actualmente. Sí, sí ha cambiado. Pero en esa época, a lo menos, daba como para sobrevivir y para tener algo que echarle a la olla, como se decía. Claro. Entonces, pero al final pasan ya a aprender a remar, aprendieron a pescar, después se hizo extensivo, aprendieron a mariscar y aprendieron a hacer de estos productos del mar una mantención. No existía en esos años ni el hielo, ni el frigidez, ni nada de eso.
1: Había que sacarlo. Entonces,
0: pero mar. Eso, sin embargo, para guardar esos alimentos, la cholga y el chorito y la almeja se podían guardar en unos asuntos que se hacían en forma especial a orillas del mar, que le llamaban, entre comillas, vivero, el vivero. Entonces, ahí mantenían alimentación ahí, tal como la mantenemos ahora estaban aposados. Entonces, la gente ya comenzó a aprender y el ahorro en víveres era terrible, porque aprendieron a hacer el pescado seco, aprendieron a hacer la choga seca, almeja, todo eso ya en cuelgas ahí. Entonces ya comenzaron a almacenar productos y ahí se aprovechaban. Yo siempre le hablaba, ¿no? Por ejemplo, entre el 28 al 30 de agosto de cada mes son las mareas más grandes de día. Entonces, cuando recién amanece, el mar se ha recogido mucho y es de fácil forma poder sacar los alimentos, sacar la almeja, la cholga, el chorito y picoroco, qué sé yo, y cuánta cosa. Entonces, ahí se aprovechaba de juntar y almacenar esos productos para poder sobrevivir más adelante. Entonces, de ahí a que la canasta familiar de esa época era con unos cuantos productos nomás, no es como ahora.
1: Claro. Así, pero de todas maneras, un homenaje a todas las colonizadoras.
0: Ellas cumplieron una labor tremenda y bueno, los frutos están, ahora estamos, no, todos los frutos están acá en la ciudad, en todos lados,
1: en
0: muchas partes de Chile.
1: Un saludo a las mamás, que quede rico el almuerzo.
0: Cierto.
1: Y a veces acompañado por sus seres queridos. Don Basilio, usted ha mirado la tele, ¿no es cierto?
0: Así es.
1: Hemos visto que está quedando la escoba con los famosos cruceros. Hay este virus ANTA, que nosotros lo hemos escuchado mucho en nuestra región. Yo lo vine a conocer acá en esta región, no lo conocía cuando estaba en mi zona natal. Y primero me llamó la atención de que sea un virus que se haya mutado y que se transmita por, así, conversando oralmente una persona, como pegarle un resfrío a alguien así. Y también se no tenía idea, yo pensaba que solamente la persona que se contagiaba de virus Santa, se contagiaba a ella nomás, la persona, pero no que lo transmitía. Y hoy día, en ese crucero que está en España, que no lo dejan recalar hasta el muelle, sino que están sacando a los pasajeros en lancha ahí, con una cuarentena más o menos, quizás de unos 15, 20 días, y con infectólogos. Y estaba escuchando que la importancia que tiene la medicina de Argentina y la medicina chilena, que tienen el protocolo para tratarlo en forma inmediata, porque son muy raros los casos ya que se mueren acá de ANTA. Cuando llegan a un hospital y hay un protocolo especialmente para atender este tipo de virus que ataca los bronquios, ¿no es cierto? Ataca los pulmones y las vías respiratorias, y que si no se trata, se muere la persona. Usted lo conoce. Bueno, sabemos del virus ANTA. El famoso ratón colilargo que...
0: Sí, es algo que muy bueno que lo compartamos con nuestros auditores y a muchos lugares rurales donde llegan las ondas de la radio, y poder tratar este tema tiene suma importancia, porque la forma de contagiarse una forma que uno no se da cuenta, y muchas veces, aún tomando ciertas precauciones, podemos contagiarnos. Cuando se hablaba antes de, si usted llega a una casa que está deshabitada, abrir las puertas, las ventanas, barrer,
1: ojalá, en fin, llevar el detergente,
0: algo de cloro, en fin. Pero aún así, en lugares habitados ha sucedido. Acá nosotros tenemos historias sobre los contagios, y de hecho, no hace muchos años, un vecino del sector Valle Verde, al interior.
1: Pero no se contagió aquí en Aysén.
0: ¿Ya?
1: Se contagió por el lago Portales.
0: Por el lago Portales.
1: Sí, yo me acuerdo de ese caso.
0: Ya.
1: Tuvimos una discusión.
0: Bueno, él vivía así ahí en ese lugar.
1: Sí, vivía ahí, pero venía de allá del lago Portales.
0: Claro, esa es una... Ahora, el origen del contagio tampoco está demasiado claro, porque hablan de que puede demorar 40 días en manifestarse.
1: En manifestarse.
0: Sí. Entonces...
1: Estos turistas bajaron, no tuvieron un mes en Argentina.
0: Y en Chile.
1: Y en Chile también.
0: Claro. Ahora, a ver, vamos al caso de los turistas. Hablan de que ese crucero recaló, estuvo en el puerto de Ushuaia, República Argentina, que queda a la altura de Puerto William, chileno, en el canal Beagle. Yo casualmente el año antepasado visité ese lugar.
1: Uno de mis pequeños viajes.
0: Efectivamente, no, si demoramos dos días entre
1: llegar ahí.
0: De Comodoro a llegar a Ushuaia, si no es cerca. Y ahí pude darme cuenta, digamos, que no voy a decir que en esa época se hablaba de esta situación, no, pero sí. La cantidad de gente que visita esos lugares, el tour o los tours que se programan en ese lugar son en base, yo no sé si les conté, en base a una antigua cárcel que hubo allá, y la forma como, por qué se mandaban a los presos a ese lugar. Por lo que hace que a los turistas los movilizan por distintos puntos de ese lugar. Se presume que puede ser que haya sido ahí, o en otra parte de Argentina, o en Chile. Entonces, el origen no está bien claro.
1: Donde hay harto ratón colilargo, en el sector del Bolsón.
0: Sí. Creo que hay harto.
1: Claro, en Chile también hay colilargo. Está en Concepción, en la cordillera.
0: Sí, no sé si se habrán reproducido rápido, pero ahí en el Bolsón hubo un enorme incendio de miles de hectáreas de
1: sí, sí, un incendio grande.
0: Sí, no sé, pero de todas maneras el ratón va, sobrevive de alguna manera.
1: ¿Usted sabe por qué el Coli Largo no está en Aysén?
0: No, es que...
1: ¿Usted ha encontrado un ratón Coli Largo aquí en nuestra comuna?
0: No, acá yo el que he visto es un ratón relativamente
1: gordito, chico
0: sí, y la sí. Cola no normal nomás, pero colilargo no.
1: Claro, esto yo lo aprendí del SAC.
0: Ah, ya, ya.
1: Hay que proteger de cualquier manera, esto es un mensaje para la gente que está escuchando la radio y se la escucha ahí cerca, no hay que matar por ningún motivo a los coipos.
0: ¿Qué le parece?
1: Cuando hubo esa gran... ¿Se acuerda cuando crecieron los ratones en forma exponencial, digamos? Salían 10, después 100, después 1000, después 1,000,000, así, claro. Exponencialmente. No pasó acá. Pasaba ahí, venía metido en la rueda de los camiones, alguna cosa así, pero muerto ya. Fue espantoso los que logramos ver eso. Y el coipo... El olor que produce el coipo lo capta el coli largo a kilómetros. Y por eso es que yo he tenido algunas apuestas por ahí, decía la otra vez con esa que decía que no, en Aysén se había contagiado aquí en la comuna, aquí, una persona. No.
0: Yeah.
1: Tiene que haber venido de Coyhaique, del lago Atravesado, del lago Portales, de. Pero el coipo es sumamente importante para la salud delanta.
0: Yeah.
1: Entonces aquí no hay contagio de anta aquí por ojalá que ese bichito del coipo un tiempo lo cazaron bastante, ¿te acuerdas?
0: Sí.
1: Y se lo faenaban también los compadres. Así que ojalá que se cuide el coipo lo mejor posible.
0: Mire, muy buen dato da usted, don Pedro, porque en realidad hay cosas que uno no la sabe. Y a propósito del coipo, en el donde yo tengo un pequeño terrenito aquí en el kilómetro 8, hay una laguna que quedó porque años atrás pasaba el río Aysén por ahí.
1: Yeah.
0: Y un día llegó el coipo, dos coipos llegaron, incluso los veíamos trabajar, entre comillas, porque acarreaban ramas,
1: sí,
0: ramas. Estaban haciendo su nido seguramente.
1: Y aquí la laguna de los coipos debe haber coipos.
0: Tiene que haber coipos, por algo se llama laguna de los coipos. Y sabe que había unos patos que yo tenía de adorno ahí en la laguna, estaban bonitos. Se fueron, no volvieron nunca más. Entonces eso me da sentido lo que usted dice. Con respecto a la presencia, habiendo presencia de coipo, este tipo de rata huye.
1: Sí.
0: Huye, se va. Entonces, es algo, una buena noticia, por decir, para la comuna de Aysén, la comuna que llega a la costa.
1: Claro, es que todo esto se traslada, digamos, desde el río ahí, que se junta Mañiguales con el Simpson y se forma el río Aysén.
0: Claro.
1: Toda esa ribera, aquí había harto coipo. Me acuerdo en Río Álvarez, cuando yo llegué había harto coipo.
0: Sí, sí, sí.
1: En Río Álvarez.
0: Sí.
1: Y la Laguna de los Coipos también. Yo la visité, la Laguna de los Coipos. Y siempre allá, cuando yo llego a un lugar me coloco medio intruso. Voy a registrar todo, voy a mirar todos los lugares, me subo allá. Y había en coipo, no había camino para allá, no está este camino pavimentado que hay ahora. Y íbamos con unos chicos en esos años, estoy hablando del año 80, por ahí iba.
0: Ya.
1: Íbamos a la laguna de los coipos a mirar los coipos.
0: Mire, ya.
1: Pero era un mallín para allá, había que ir bien preparado, con botas y todo.
0: Yo digo que ahora que tiene acceso...
1: Ojalá que no se vaya. Vehículo,
0: no, es que se ahuyentan, se ahuyentan.
1: Sí, ojalá sí. Que no se... Pero de todas maneras...
0: Peor todavía si alguien los ataca.
1: Lo importante es que el Ministerio de Salud y el Hospital de Coyhaique, sobre todo, tiene el protocolo para poder tratar a una persona que está contagiada de virus anta Y es muy poca la mortalidad, casi en los años, los últimos años me parece que ha sido cero, porque el protocolo para tratar a las personas en esta urgencia es muy bueno.
0: Ya.
1: Entonces, el problema es que esta gente lo pilló en un barco.
0: Con, sí, hacinado ahí.
1: Y mandaron a buscar a un infectólogo, pero... No conoce el protocolo médico, seguramente, el tratamiento. Lo tratan cuando una persona llega así con un resfrío fulminante, que no es resfrío, que está más allá del resfrío, lo empiezan a tratar inmediatamente como virus hanta. Y ese protocolo ha dado resultados en el servicio de salud en la región. Así que, y los argentinos también lo tienen.
0: Claro.
1: Y ahora ya hay varias partes, porque en Concepción también hubo brotes de virus santa, que ahora se conoce como virus santa. Antes el gallo estaba muy resfriado nomás. Sí. Una pulmonía.
0: Claro.
1: Bueno.
0: ¿Desde qué momento más o menos, cuántos años que ya se conoce como virus santa? Yo no tengo ese dato, pero...
1: Yo lo empecé a notar, lo empezamos más allá como el año 80 más o menos.
0: Ah, más o menos.
1: Sí, ya. Como el año 80 me acuerdo yo. Y no le damos. Y después de los 80 y cerca de los 90 ya empecé a ver los carteles en los hospitales. Cuando tú vas al hospital ves el cartel, dice todas las medidas que tienes que tener. Ojalá en una bodega, abrirla. Ya. Que se tempere, que se llevar esto, cloro, lo ideal es llevar cloro para poder rociar y todo lo demás, y mascarilla.
0: Claro.
1: Y una mascarilla para eso. Bien, claro. Oiga, don Basilio, parece que le gané la apuesta.
0: Sí.
1: Le gané la apuesta.
0: 1.3,
1: fue más del 1%. ¿Qué le parece?
0: Mira, se veía venir por el hecho de esta enorme subida que tuvo el precio de los combustibles, y que al parecer está llegando a su tope, e incluso hubo una disminución de 46 pesos en el diésel. Y entonces, pero este vaivén debería terminar y debería volver, no, si no, no un 100%.
1: No vuelve.
0: ¿No vuelve a su
1: precio? Ya. Puede bajar 30 pesos y acuérdese que la próxima semana lo van a subir 50.
0: Ya. Bueno.
1: Pero ya vamos a tener que acostumbrarnos a estos precios.
0: Sí. Claro. Yo estuve en febrero, para Semana Santa, en Comodoro, y... al cambio, comprando, digamos, allá con tarjeta, plata chilena, qué sé yo, estaba en Argentina, estaba 100 pesos más caro que acá. Que Argentina, que es productor
1: pero que Argentina...
0: De petróleo.
1: Están mejorando la economía, subiendo excesivamente los precios. Las canastas familiares las subieron una barbaridad.
0: Claro. Pero ahí el doctor Milei, usted sabe,
1: claro, pero tiene la escoba.
0: Todavía
1: tiene la escoba, po.
0: No, es que es lógico, si se está haciendo un ajuste, si estaban acostumbrados a despilfarrar, a malgastar, sí, pero, y todo, entonces tiene que frenar ese asunto.
1: De esa manera le ha costado.
0: Para terminar con los ñoquis, para terminar con los diputados.
1: Claro, sí, eso estamos de acuerdo, pero está castigando a una generación completa, bastante dura.
0: No, sí, es dura.
1: Si no, dura. Es muy dura, entonces. O usted gobierna pa la casa y toman el gobierno como que es la economía de la casa y no. Por eso se llama el Ministerio de Hacienda. El que tiene que velar por el bienestar de su país. No castigarlo brutalmente. El bencinazo que se mandaron acá fue salvaje. El presupuesto del año pasado, que se aprobó en el Senado y ahora se hacen los turcos, está autorizado Chile hasta poder sacar de los bonos soberanos 18 mil millones de dólares. Estos no sacaron ni uno. Entonces hay que proteger... hay que proteger la hacienda, hay que proteger el país, hay que proteger el bienestar, porque subió el gas, subió la bencina y con eso subió todo, por eso se llama el bencinazo. Y ojalá que no siga subiendo, porque la plata se pone más cara. Si usted sube el IPC, imagínese que ya llevamos un 2,3% en dos meses.
0: Claro.
1: Se cree que puede llegar a 7 en el año. Es horrible.
0: Sí, es fuerte.
1: Por ejemplo, una persona que tiene que pagar, por ejemplo, 10 millones de pesos en el banco, va a tener que pagar 11 en el año. Porque la UF está muy alta, está llegando a 40.230 pesos, está más o menos. Entonces, y va subiendo todos los días, va subiendo. Este mes va a subir 500 pesos cada UF. O sea, yo creo que a fines de junio vamos a tener a 41.500 más o menos la UF, que es carísima. Porque y mire, la parafina, el petróleo, la bencina, uno se puede cuidar, ¿no es cierto? La puede ahorrar más, no. Pero el IPC, lo encuentro que eso deberían haberlo cuidado un poco más, porque, mire, la universidad, los que pagan en UF, los arriendos en UF, los préstamos en el banco más de 36 meses me parece que son en UF. Entonces la plata está más cara, el Banco Central le va a cobrar más interés, va a subir los intereses. Los había bajado, estábamos llegando a menos del 4, ahora están sobre el 4 otra vez. Y entonces es una cuestión difícil. No hay que confundirlo políticamente.
0: Es que es el caso, se confunde políticamente. Se confunde, es decir... Hay una mirada que le da usted, de que obviamente si uno la escucha le encuentra toda la razón, pero usted le da también, aparte de manejar esos números, también le da una mirada política. ¿Por qué razón? Porque este gobierno, ¿cuánto lleva? Del 11 de marzo, 11 de abril, 11 de mayo,
1: dos meses
0: y viene de haber recibido un país
1: que no estaba quebrado,
0: pero se entregó con la billetera seca,
1: el presupuesto
0: sin plata. Se gastaron la plata en una forma indiscriminada, en fundaciones, en amiguismo, en crear una cantidad de empleos que no eran necesarios, y que quedan más encima amarrados, y todo ese tipo de situaciones. En este caso, la forma en que usted o su sector piensa, oye, ¿cómo nos van a echar a la calle? ¿Cómo aquí quedaría? O sea, si ¿por qué? Porque el sector suyo sabe gastar. Gastar, y no le importa gastar más que lo que entra, más que lo que gana, no le importa endeudarse.
1: Sí, le importa.
0: Ese es la mentalidad que tiene la izquierda en general.
1: ¿Usted para desarrollarse ha pedido plata prestada en el banco?
0: Claro que sí,
1: mire que bien.
0: Pero hay que pagarla.
1: Por eso hay que pagarla.
0: Entonces era fácil.
1: Claro,
0: Cuando en diciembre entregaron con 40 mil millones. Y después en marzo tenían 3.000. ¿Por qué? Porque habían pedido un préstamo y lo metieron ahí. Pues entonces, no nos vamos a poner de acuerdo en eso, Pedro, sí, porque ustedes saben gastar, pero no saben producir.
1: Ese es un comentario que no viene al caso para analizarlo. usted que es concejal,
0: sí,
1: sabe que la municipalidad actúa de acuerdo a presupuesto.
0: Sí.
1: Usted puede ir a la municipalidad y tiene una luca en la caja, ¿no es cierto?
0: Sí.
1: Pero el presupuesto le permite al otro mes tener su plata, ¿sí
0: claro,
1: o no?
0: Claro.
1: Para pagarle al personal, para pagarle a todos, sí, hasta el consejo recibe su dinero.
0: Sí.
1: Así actúa el país, pues. No es que yo empecé, yo le voy a dejar, yo voy a tener la plata en la caja y para poderla gastar. Y
0: no actúa el país como un municipio.
1: Como un presupuesto.
0: El municipio tiene.
1: Actúa de acuerdo a presupuesto.
0: Actúa, el municipio actúa de acuerdo a presupuesto. Y el país también. Pero nunca puede gastar más de lo que le entra.
1: Sí, sí. ¿Por qué? Han gastado más. Algunos alcaldes, no me venga aquí con que yo.
0: Bueno,
1: yo,
0: puede ser.
1: Sí,
0: puede
1: porque ser. Han gastado más. Han quedado debiendo meses el agua, a veces meses la luz.
0: Ya, eso se veía mucho
1: en los tiempos de Eresa.
0: Tiempos antiguos.
1: No, en los tiempos de Eresa nomás. Diga.
0: Sí, yo siempre me acuerdo, entre comillas, una vez me acuerdo. Cuando se hacía el festival de Aysén, y les pagaron a los artistas, les pagaron con cheque. Y fueron al banco a cambiar los cheques y no había fondo.
1: Hasta que haya fondo tenían que ir.
0: Entonces, claro, estaban esperando que vayan a depositar cosas así. Y bueno, pero esa es una anécdota que estoy contando. Pero para que no... Voy a tratar de justificar el IPC que tenemos.
1: Claro, porque es muy alto, pues, hijo.
0: Es muy alto. ¿Qué le vamos a hacer? Pues, en la época de Allende, ¿te acuerdas usted cuánto eran los IPC que había?
1: Claro, porque era real. Pues.
0: ¿Ah? ¿Se acuerda?
1: Sí, era real. Si subía un 50%...
0: Subían los precios y la gente acaparaba. Claro. Trataba de
1: todo el mundo acaparó. Pues, si era,
0: entonces,
1: al otro día del
0: son situaciones.
1: Estaba lleno el país de mercadería. Ese es otro tema, pero
0: este gobierno
1: ahora.
0: Va a tratar de estabilizar, por lo menos hacer un poco de caja, porque la dejaron vacía la caja. Tienen que hacer caja.
1: Están gastando plata como un salvaje.
0: No, el Estado es el Estado. El Estado tiene una entrada diaria de miles de millones, no nos olvidemos. Y hay que mantener, hay que gastar, hay que hacer cosas. Hay que pavimentar.
1: ¿Han contratado a cualquier cantidad de gente?
0: No.
1: Ah, no. Ministerios.
0: No, pero si los ministerios tienen que tener gente de confianza.
1: En el Ministerio de Seguridad echaron 5 abogados, contrataron 8. Vaya, revise.
0: Bueno, como diría mi alcalde, gestión.
1: Gestión. Así que, por eso es que hay descontento, imagínense. Y lo otro serio es. Un presupuesto aprobado desde el año pasado,
0: ¿ya?
1: Le están pidiendo todos los presupuestos que tienen que cuidar el billete. ¿Y cómo lo cuidan? Echando a la gente a la calle, pues, jefe, produciendo más cesantía. La cesantía subió cualquier cantidad. ¿Cuándo va a crecer el país con este gobierno? Dígame, ¿cuándo? Porque tenían las medidas, la emergencia y todo. No va a crecer durante este año casi.
0: Durante este año es posible que todavía estemos por ahí, pero se está dando las facilidades para que el neoliberalismo pueda operar en este país. Es decir, ayudar a las grandes empresas para que sigan contratando, que puedan contratar.
1: Eso no es seguro.
0: No es seguro, pero es un aliciente.
1: ¿Usted que tiene trabajadores, va a pagar menos impuestos, va a contratar más gente? No.
0: Oye... Esta radio cuando partió con entre 8 y 10 personas trabajando. Todos con sus imposiciones. En este momento es imposible hacer eso. ¿Por qué? Porque han puesto tanta ley, tanto reglamento, que el empleador ya pasa, no pasa a ser empleador, pasa a ser poco menos que un delincuente. ¿Eh? Porque todo cae sobre el empleador. Entonces, esas son las cosas que deben tratar de eliminarse en este país, pues. Dar mayores facilidades, no asfixiar a quien emprende, a quien arriesga, darle facilidades. Y a las grandes empresas hay que ayudarlas para que mantengan las fuentes laborales.
1: De primera categoría en esta región no hay ninguna empresa. Ninguna.
0: ¿Cómo y la salmonera?
1: No. Usted tiene que ganar sobre 50 millones de dólares para estar en primera categoría. No hay ninguna que lo pague aquí. Y las salmoneras no pagan acá tampoco.
0: ¿Cómo que no?
1: ¿A dónde pagan? Pagan la patente
0: la
1: municipal.
0: Patente,
1: y nada más. Po.
0: Bueno, pues.
1: Pero ¿y las utilidades? ¿Las utilidades las pagan acá?
0: Ahí no lo sé.
1: No, pues no pagan acá. Po. Acá no tenemos ninguna empresa, ninguna, que tenga ese título de primera categoría.
0: Ya.
1: Y el pequeño comerciante paga el 12,5%.
0: No da, el 23%. Da lo mismo que si está como primera categoría aquí en la región de Aysén. Este es un país republicano, ¿eh? No es un país federal, pues. Entonces, da lo mismo si está aquí en Aysén, no está allá en Puerto Montt, va a las arcas fiscales.
1: Y esto va a permitir... ¿Ah? Y esto va a permitir que sus utilidades usted las puede llevar para fuera de Chile.
0: Ahí no están las políticas.
1: No es política, está escrito en su presentación de la reforma.
0: Ya.
1: Entonces es complicado. Po.
0: A ver.
1: ¿A usted le ha gustado este gobierno?
0: Pero que hay normas. Si se da la posibilidad de que los noruegos vengan, se instalen, compitan. No van a venir porque nos encuentran bonitos nosotros. Vienen porque tienen que tener alguna utilidad. Po.
1: Por supuesto.
0: Ya, y el chorreo que nos queda acá, empleo, inversión. La gente que tiene empleo gana su sueldo y ese sueldo lo invierte en nuestra ciudad especialmente. Entonces, no miremos tan en forma pesimista las empresas que
1: no, yo no, de le fuera, estoy midiendo, yo no le estoy diciendo en forma pesimista, le estoy dando la realidad como se están haciendo las cosas. Imagínense que el Fondo Monetario Internacional no está seguro de lo que van a hacer, porque a usted le dice, mire, nosotros le vamos a rebajar los impuestos y va a haber más empleo. ¿Usted cree 100% eso, don Basilio?
0: Creo 100% eso, porque es una táctica. Esto es igual que un entrenador de fútbol, por poner un ejemplo. Emplea tácticas.
1: Pero a veces ahora no
0: le da resultado o no le dé. Esa es otra cosa.
1: Por eso la incertidumbre.
0: Es otra cosa.
1: Si usted me está comparando con un equipo de fútbol, a veces le colocan y no se le dan las cosas. Da qué pena.
0: Qué pena.
1: El árbitro era malo.
0: El viento corría para el otro lado.
1: Claro, jugamos contra el viento. Sí.
0: Bueno, pero...
1: Y lo otro que le iba a decir, ¿usted encuentra que a la política chilena le falta conversar más entre la derecha y la izquierda? Porque para poder mantener el país en equilibrio, si no conversan o se ponen de acuerdo, si no se ponen de acuerdo los parlamentarios y los políticos en este país, van a tener serios problemas para poder mantener la democracia. Porque en este momento, ¿cuál es el objetivo? Yo tengo un voto más, me aprueban la ley. Yo tengo otro voto más, me consigo al senador independiente que anda por ahí, me lo traigo, le ofrezco algunas cositas. Entonces el país no puede andar así, pues tiene que tener la convergencia política, sea derecha, izquierda, de centro. Tiene que llegar a un momento que le digan a la ciudadanía, nos vamos a sentar a conversar para sacar lo mejor para este país. ¿Cree usted eso? ¿Que es posible?
0: No lo creo.
1: No, porque...
0: No lo creo porque voy a conversar yo con Winter, con Manucheri, con la otra señora que le pegaron un portonazo y... ese tipo, la gel, ¿cuánto? ¿Se podrá conversar con esa gente como dos seres racionales, con números sobre la mesa? No se puede.
1: No, pero usted
0: son
1: le
0: gente ideologizada. Que
1: pero la derecha también es... La derecha es vertical, pues, en este país, córtela, pues.
0: Es que...
1: Es vertical, es, le falta ponerse... Esa verticalidad le falta ponerse...
0: Se la hubiesen copiado a Pinochet, por ejemplo.
1: No, pues no puede ser, no puede tener un país así.
0: ¿Y cómo recibió el país?
1: No, pues, ¿usted vio la crisis del 81, la escoba que dejó el gobierno militar o no?
0: No, la dejó, venía.
1: No se olvide. Le echaron la guerra del Pacífico.
0: Bueno, había que arreglar el país. Y ahora estamos en las mismas. Claro. Por algo se llama un gobierno de emergencia. Aunque a mí no me gusta ese término de estilo. Pero lo trato de interpretar de esa manera, que la emergencia está en que no hay plata. Entonces tenemos que hacer, lo repito nuevamente, hay que hacer caja. Y hacer caja y distribuir bien la riqueza.
1: Se piensa que al año 30 vamos a tener caja.
0: Se piensa,
1: sí, si eso lo dicen los mismos analistas del gobierno.
0: Sí, porque no se puede hacer de un día para otro, Pedrito. Todas las cosas tienen que tomar su tiempo. A Milei también le está tomando su tiempo, le está costando crítica, le está costando manifestaciones. Y eso es lo que... Pero
1: tiene un sueldo mínimo de 250 mil pesos en Argentina y las cosas están más caras que en Chile.
0: Pero está siendo reconocido como uno de los mejores presidentes del mundo.
1: Por la derecha del mundo.
0: El mejor presidente de Argentina está siendo elegido Milei. ¿Ah? Es porque está transformando. Incluso él mismo dice, el Estado es un parásito. El Estado no produce nada. Lo único que hace es sacarle los impuestos al que trabaja y al que produce. ¿Ah? Entonces
1: no paguen impuestos.
0: De ese punto de vista, yo no encuentro razón, pero lamentablemente es así.
1: Todos en una política de libre mercado, la derecha que tiene las empresas, que tiene las constructoras, ¿de dónde saca la plata? Dígame, ¿de dónde? ¿La salud de dónde saca la plata? Del Estado.
0: Del Estado, sí.
1: La educación la saca del Estado.
0: Ya, pero si usted no cuida esos servicios, empiezan a robar la plata.
1: La construcción, cuando el Estado no le pone plata a la construcción, ¿de dónde sacar la plata para hacer los grandes proyectos de vivienda? Al Estado.
0: El Estado se ha echado al hombro cosas que no debería haber echado. Claro. El Transantiago no debería habérselo echado al hombro del Estado. Es una sangría para el país. Esto de las casas, de las poblaciones...
1: ¿Usted cree que todo sea particular?
0: Particular. Así como fuimos nosotros, yo le voy a decir, yo esta propiedad...
1: No, es que no hable por usted, hable por el país. Mire, un ciudadano tiene que ser capaz de pagar su propia casa, que el Estado no lo ayude, ¿no es cierto?
0: Sí.
1: Tiene que pagar su propia salud, que vaya a una ISAPRE y pague, ¿sí o no? Que pague la universidad, que el Estado no sea responsable de educar a su pueblo por las riquezas que vende, por las riquezas que tiene, por los impuestos que cobra, no es capaz
0: la
1: de...
0: La salud y la educación sigue responsabilidad del Estado. Claro. Estamos de acuerdo ahí.
1: Y a la derecha le conviene cuando le tocan el bolsillo. Se adueñaron de todo en este país, pues, don Basilio, por favor, mire, se adueñaron de las líneas aéreas, del combustible, se adueñaron del gas, de una buena parte de la minería.
0: Hay vicios que usted tiene toda la razón, nunca debieron haber existido. Pero te digo yo, por ejemplo, el Transantiago, cuando existían las micros amarillas, ¿tenían subvención? Solos tenían que generarse sus ingresos para mantener su micro, para mantener el combustible y cobrar. Y la gente pagaba los pasajes. Ahora, en este minuto, aparte que le dan todo gratis, tampoco pagan los pasajes, un alto porcentaje. Entonces, son ese tipo de prácticas.
1: De lo que estamos conversando, ¿es posible conversar políticamente para que este país no se vaya a las pailas?
0: Con esta gente, no. No es posible. Debiera ser posible, me gustaría que fuera, pero en este minuto no. Con esa oposición que hay por parte del Frente Amplio el PC, incluso el PC es más benigno. Anteayer hizo un reconocimiento a lo que se estaba tratando de hacer con la ley de emergencia esta, que fue aprobada afortunadamente con la idea de legislar.
1: Sí, pero son mayoría de derecho.
0: Ya, entonces ojalá
1: que... No, la van a aprobar.
0: Y el PC...
1: En la Cámara de Diputados porque...
0: Pero el Frente Amplio, Frente Amplio parece, no aporta ni una cosa.
1: Parece verticalidad, el mando, le dan una orden a todos los diputados que voten aquí, punto, y listo.
0: En realidad debiera ser así.
1: Debiera ser más conversado por el bienestar de la democracia. Nos gusta la democracia, nos gusta que tengamos derecho a voz, tengamos derecho a voto, tengamos un montón de derechos. Entonces nos cuesta.
0: Sí.
1: Imagínense que hay que ponerse de acuerdo. Hay que ponerse de acuerdo en esta situación tributaria, sobre todo, que es compleja. Y también hay que manejar el país como una hacienda, no como un fondo. Porque por ahí vamos. Entonces, esperamos no mandarnos un tremendo tropiezo. El país, cuando lo recibió el señor Kast, estaba tranquilito, ¿no?
0: No,
1: Ah, no, no, estaba tranquilo. Que
0: usted... La oleada de inseguridad era cada día mayor.
1: Y ahora igual.
0: Sí, en dos meses no quiere que le arreglemos a todos los patos malos, pues.
1: Claro, pero hay más patos malos que antes. Hay más patos malos que... Si la policía sigue actuando, yo no le voy a quitar ese derecho. Todos los gobiernos han tratado de hacer lo mejor posible.
0: Una muestra nomás. Claro. Temo cuicui. Sí, que se creían que ellos estaban en su propio territorio, no dejaban entrar a nadie. Le sacaron la cresta.
1: Se mandaron un show a todo trapo y tuvieron que mandar la gente para su casa después.
0: Pero claro,
1: porque eran inocentes los que llevaron presos.
0: Tiene que haber sido.
1: Se equivocaron.
0: Puede que sí. No había uno que tenía
1: una detención. Don Basilio, se equivocaron.
0: Ya, pero entraron y se metieron dentro de las casas y entraron los militares.
1: Y fue la ministra.
0: Por lo menos a esta no la sacaron a balazo. A la Iquiasiche la sacaron a balazo. Acuérdese. Y eso que eran del mismo, más o menos, del mismo sector.
1: Esa labor le correspondió a la Fiscalía de Temuco.
0: Ya.
1: No era una labor que había designado la ministra y ahora están en una caída que se mandó más o menos. Entonces,
0: los procedimientos nunca son perfectos.
1: Claro.
0: Siempre puede haber algún
1: han cometido altos errores, perdón, Basilio, por favor.
0: Pero ¿usted cree que nombremos a puros inmaculados dentro del de los servicios?
1: Afirmativo.
0: Don Pedro, Dios mío.
1: Pero conversemos de política, porque usted, ¿cómo lo ve? Es que no te le pone a su gobierno.
0: Yo hasta aquí le estoy poniendo un 6. Porque
1: nota Boris, no le da, no me alcanzaba. Yo le ponía un 7 y usted no le alcanzaba a llegar. El promedio no le da.
0: Era malo, era malo.
1: Entonces un 6 yo le voy a colocar un 1,5 para que le dé un 3,5 de promedio.
0: No alcanzó el 4.
1: No alcancé el 4.
0: No, es que ahí nos acompañó el compañero Díaz, ahí también se mandó una nota como un 3 y tal.
1: Que no le gusta el centro político al compañero Díaz, pues no le gusta. Un saludo ahí, que algún día va a estar ahí en el centro político conversando un equilibrio para el país, para mantener el desarrollo. Y bueno. Esperamos que es mi ánimo de que para que no vayan a haber movimientos sociales, no vayan a haber grandes manifestaciones,
0: sí, eso es cierto.
1: Que no es bueno, que no es bueno para el país porque desgasta mucho,
0: sí,
1: hay mucho bandidaje que sale a estos movimientos y hacen pedazos los negocios, los supermercados, la propiedad privada. Que no es bueno, sí, estoy totalmente de acuerdo con manifestarse.
0: Bolivia está en ese problema, claro,
1: estoy
0: en ese
1: totalmente
0: drama.
1: De acuerdo con manifestarse, pero
0: sí.
1: Tienen que escuchar, pues, ahora quieren gobernar por decreto. Usted sabe que todas las situaciones, estaba leyendo ahí recién antes de venirme, la situación tributaria en este país no se hace por decreto, tiene que ser por ley.
0: Ya.
1: Así que algunas cosas, por supuesto, más pequeñas se pueden hacer por decreto, sí. Pero la situación tributaria tiene que ser por ley. Entonces, más o menos serio el problema. De todas maneras, esta política de mercado tan brutal a nosotros nos perjudica como región, porque aquí para que haya desarrollo tienen que venir capitales de afuera y buenos capitales, sobre todo en el mar.
0: ¿Ves que al final me está dando la razón?
1: Por supuesto,
0: ¿qué es lo que le dije yo delante?
1: Claro, pero en la política de mercado, porque el Estado no puede hacer nada aquí, solamente subvencionar.
0: Eso de las subvenciones también es algo que yo lo miro con cierta, no preocupación, sino que una advertencia. Es que así con las subvenciones partimos con este asunto del transporte público. Y se ha ido esto incrementando de tal manera que al final el transporte público depende más de las subvenciones que de efectuar una labor, en el caso de las micros, de cobrar, por ejemplo, los pasajes. Total, si entró un gallo, no pagó, nomás se botó a choro. Bueno, la verdad es que tampoco pueden, así como están los tiempos, empezar a agarrarse a trompadas con los tipos. No, pero esto se fue creando paulatinamente. ¿Por qué? Porque primero empezamos con los subsidios al transporte y se fue incrementando eso. Ah, y al final, en este momento, hay tremendas empresas con miles de todos subvencionados a un altísimo costo.
1: ¿Usted recupera algo del 889?
0: No, porque no ya no estoy haciendo inversiones ya. No tengo plata para hacer inversiones.
1: O sea, no va a estar en la categoría de pagar.
0: No, si yo pago impuestos.
1: Oiga, don Basilio, a nivel internacional ahora, parece que no se va a terminar la guerra de Irán con Estados Unidos. Hoy día se están dando unos coscachos otra vez.
0: Ya, hoy día no he escuchado noticias. No,
1: ayer también se dieron unos coscachos. Están conversando, sí, pero sí. Sí,
0: por ahí hay unos.
1: Porque
0: Estados
1: roces. Unidos fue a bloquear.
0: A los puertos iraníes.
1: A los puertos iraníes.
0: Sí, sí.
1: Y le tiraron sus tortazos a los iraníes y según ellos no le llegó ninguno, los eludieron todos, ¿verdad? Que son capos, man. Digan la verdad, pues, man.
0: Yo ahí, digamos, tengo mi propia opinión con respecto. Si bien es cierto, en ciertos casos me gusta el actuar del presidente Trump, pero en otros, es como que se ha metido en lugares donde después no puede salir. Ese es el problema.
1: ¿Quiere manejar el mundo? ¿Tiene el mundo?
0: No hay a la hora en este momento que eso termine.
1: Porque tiene el mundo hecho pedazos, dejó la escoba, se metió ahí, vino a Venezuela, se quedó con el petróleo, se quiere quedar con el petróleo de Irán, no pudo, no puede. Ayer tuve una conversación con el presidente brasileño, en buena, porque también habían problemas y necesitan de Brasil por todas sus exportaciones de minerales raros que tienen.
0: Pero Venezuela, entonces, si bien es cierto, está intervenido por Trump, pero tiene una persona del mismo sector, claro, de Maduro.
1: Pero dígame,
0: para
1: ¿dónde
0: que
1: va
0: siga
1: el petróleo ahora? Bro. Dígame, ¿a dónde va?
0: Bueno, ¿y si está bien vendido?
1: Claro, se va a Estados Unidos. Bro.
0: Sí, pero no gratis. Bro.
1: Pero lo están explotando los señores
0: bueno,
1: dijera mi amigo Díaz, el imperio de se está llevando todo el petróleo. ¿Eh?
0: Pero si los otros no tienen una pala y una picota nomás, porque qué van a hacer? Pues, tiene que ser el capital el que, o sea, en este caso los Estados Unidos, bueno,
1: ¿usted cree que por esta guerra que hay en Irán va a volver a hacer un IPC sobre el 1%?
0: No, una vez finalizado eso se va a normalizar esto. Va a bajar el IPC.
1: No, pues ya no baja ya.
0: Sí, va a bajar, hombre.
1: Se puede mantener en cero, pero no baja.
0: Ah, no, pues que bajar de cero es deflación. Pero así es que no.
1: Pues. Entonces, pues, no. Va a seguir subiendo.
0: Incluso los economistas hablan de que una inflación... Ah, entre el 0,1 y 0,3% es algo totalmente normal en la economía de un país.
1: Sí, pero no el 1,3%.
0: No, pero ya, usted le gusta poner el dedo en la llaga, pues. ¿Ah? Esto es eventual, pues, eventual, si esto va a pasar, pues.
1: ¿Ah? Ustedes bueno. Trabajan a futuro, ¿eh? Ese bueno. Pensamiento a futuro que tienen ustedes es... Ya van a hacer la una. Un saludo a don Orlando Vélez si está escuchando el programa. Yo creo que él ya está de acuerdo con conversar más con el pueblo que con la derecha.
0: No, cuidado, que don Orlandito se las trae. Sí. Yo he sacado varias lecciones de él.
1: Ya, ¿eh? Sobre todo de la ultraderecha. Oiga, don Basilio, ha sido un gustazo hoy día, que ya hemos conversado, vimos la cuestión política. Algún día vamos a profundizar cómo viene el desarrollo de la región, que es bien importante.
0: Sí, eso es bien importante y a nosotros nos interesa.
1: Cuando estemos
0: sobremanera,
1: ¿no? Sí.
0: Nosotros, con nuestro litoral, digamos la industria de la salmonicultura sigue marcando en el segundo lugar. Después del cobre, para el área nacional, claro. Es importante, significa que está entrando buena cantidad en impositiva para el Estado de Chile.
1: Estaba leyendo, fíjese que sí. el diagnóstico que hacen por la permisología,
0: ¿ya?
1: Que no es tanto que el Ministerio del Medio Ambiente coloque traves, sino que son todos estos organismos adyacentes, por ejemplo, tiene que pasar por SENAP, tiene que pasar por INDAP, tiene que pasar algo por el SAC, tiene que pasar por el gobierno regional, por las votaciones que se hacen ahí, ministeriales, todas estas concesiones tienen un hasta yo creo que hasta, no sé si la cuestión de las propiedades adyacentes donde usted va a trabajar. Entonces, tiene que pasar como por 10 oficinas antes de llegar.
0: Todo lo que usted nombró, don Pedro, son pasos por profesionales.
1: Impuesto.
0: Y eso es justificable. Que sea los plazos sean más cortos, eso sí, la permisología lo debería haber. Pero cuando llega al comité de ministros, que es un asunto netamente político, gente que fue nombrada como ministro por un determinado sector, y echan abajo un proyecto como el de Dominga, por ejemplo, y ahí no tiene nada que ver el SAC, ni la CONAF, ni esto, nada que ver. Ellos deciden, y eso es lo que se tiene que terminar, don Pedro, que desaparezcan el comité de ministros, que son tan puestos ahí a dedo.
1: Hasta los tribunales medioambientales, que las cortes de apelaciones se transforman en tribunales medioambientales por las cortes de apelaciones,
0: ¿sí?
1: Sobre todo el de Valdivia. Y ahí hay ministros que les gusta la ecología, pues, el medio ambiente.
0: Por eso le digo, si los ministros no corren. No deberían existir.
1: No quiere que le eliminen las truchas.
0: No. Que le eliminen. Oye, a propósito, yo no me he metido muy a fondo con el asunto de los humedales, qué es lo que está pasando, porque esto salió de Valdivia.
1: Sí.
0: Es por unos permisos de construcción, ¿cierto?
1: Claro. Se estarían secando algunos humedales para poder construir.
0: Bueno, hay que secarlo. Sí, eso. Se inundó el año 60 y con el gran terremoto que hubo, el 9 como y tanto, en Valdivia. Ahí se inundó.
1: Pero hay antes, tienen más sectores donde pueden construir, pues, si quieren ahí cerquita, la huerta de la esquina. Pues.
0: No, pero a ver. Supongamos que quisiéramos recuperar parte del borde marino.
1: ¿A dónde?
0: Supongamos ahí, ya, por poner un ejemplo, en Estero Barro. Apuesto que aparecerían montones de ecologistas oponiéndose a eso.
1: Pero Estero Barro no es un humedal, pues.
0: Pero se le puede ganar, estoy hablando de ganar de terreno al mar.
1: Al mar, ya. Hacer una construcción, una mega construcción ya, ahí.
0: Claro. Y en un humedal también se rellena el humedal. Lo que va a pasar aquí, la pelea que vamos a tener aquí con el río
1: Pangal.
0: Aguas Muertas.
1: Aguas Muertas. No, pero Aguas Muertas para mí no es tampoco humedal, ¿no? Ahí lo sí, declararon humedal en la municipalidad, pero para mí no es.
0: Humedal urbano.
1: No.
0: Ya, pero eventualmente ahí se podrían recuperar terreno.
1: Sí.
0: Rellenarlo.
1: Sí, pues sí. Ahí hay un proyecto de hace 40 años ahí. Pues.
0: Ya, y tenemos que cambiar la mentalidad, hombre.
1: Ahí en Aguas Muertas.
0: ¿Por qué se hacen las cosas con exageración?
1: En Aguas Muertas hay que canalizar eso, hacerlo turístico.
0: Sí, pues. De acuerdo, totalmente de acuerdo, don Pedro Pucci y Cárdenas. Pero, como te digo yo, ¿por qué, digamos, siempre tratando de hacer las cosas tan difíciles? Y de un repente se logra, después de mucho esfuerzo, toma de calle, manifestaciones, se logra que se compre un terreno y se construyen las poblaciones y se deja una enorme cantidad de área verde. ¿Por qué la exageración? Me estoy refiriendo a la población Amuyén.
1: Ah, sí.
0: ¿Cómo dejaron también unos árboles ahí nativos, qué sé yo, para demostrar que
1: somos, hay un cuidado, ¿claro?, de la naturaleza.
0: Claro, eso secaron las cuestiones. Porque no están acostumbrados a que tengan ahí pobladores al lado. Así es que esa fue una tremenda exageración. ¿Cómo se le ocurre dejar tremendo espacio ahí? Sí, yo creo que hasta las vacas se le pierden ahí.
1: Don Basilio, nos vemos el 17. Hoy está manzana. Sí. Espero que no vaya a caer nieve el 17.
0: Ya, 17 y el otro el 24, ¿verdad? Ya.
1: Así que
0: vamos a tener ahí también un feriado más o menos largo.
1: El 21.
0: Algunos van a hacer sándwiches.
1: Claro, pide permiso el viernes.
0: Sí.
1: El 21 de mayo, pide permiso el viernes. Tiene 21, 22, 23, 24.
0: ¿Qué le
1: vuelve a trabajar el 25?
0: Un sanguchito más o menos.
1: Sí.
0: Así es.
1: Bien, porque esté bien.
0: Usted también, que esté bien, don Pedrito.
1: Sí, esperamos que sea un

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0: Bien, bien, bien. Estamos aquí ya en Radio Milenaria. Este día, un día especial, aparte de cada, todos los días son días especiales para la madre, para cada hijo. Es que cada día siempre está ahí con la mamita preocupada de todo. Y más cuando hace hay algunos ataques de enfermedades, yo creo que los hijos, las hijas están junto a cada mamita. Y porque eso dice que Dios así bendecirá a cada uno que honra a su mamita. Así que, bueno, quiero dar la bienvenida a nuestro amigo Guillermo Garay, a mi hermana Genovita, ya este programa que ha sido ya muy escuchado aquí en la región de Aysén, parte por medio de Facebook. Estamos llegando también a distintos lugares, así que un saludo a los que están escuchando por Facebook en distintos lugares aquí de este hermoso Chile. También estamos llegando a la República Argentina, al sur, que es parte de Comodoro, Rivadavia, La Jera, donde nos han llamado, nos han contactado también. Así que bueno, primeramente engrandezco el nombre de Cristo. Si no fuera por Él, no estuviéramos en este lugar. Si no fuera por Cristo, nuestro Señor Jesucristo, no estaríamos aquí hablando, porque Él es el que nos guarda, el que nos libra, el que nos protege, el que nos viste, el que nos alimenta, el que nos sacia en nuestra fe, es nuestro Señor Jesucristo, por medio de su Espíritu Santo. Así que le doy la bienvenida y quiero pedir el permiso para entrar a su hogar, para que este programa sea familiar. Hoy día hay concurso, mi hermana Genovita ya está preparando todo, lo dijimos el domingo pasado, así que tomen sus Biblias, hay hermosos regalos que ahí mi hermana Genovita va a estar llenando este concurso ahí con sus palabras. Dios lo bendiga, hermana Genovita.
1: Así es, muy buenas tardes, mucho gusto de estar junto a ustedes, entrando en sus hogares, como decía mi esposo, solo para bendecirles por medio de la palabra de Dios. Desearles muchas bendiciones a todas las mamitas y a toda la familia, porque las madres componen la familia, pero detrás de esas madres hay una familia, hay hijos, hay esposos, hay abuelos, suegros, etcétera, etcétera. Que el Señor los bendiga grandemente a todos. Y ya voy a ir con la primera pregunta de inmediato de este concurso, porque el tiempo acá es muy corto. Y así es que para que alcancen a venir a buscar su premio. La primera pregunta del primer premio es muy hermoso el premio, así que merecido para las mamás. Dice, ¿dónde dice? Ve que van bien sus negocios. Está un poquito difícil, porque los premios son buenos. Ve que van bien sus negocios. Su lámpara no se apaga de noche. ¿Dónde está eso? ¿En qué lugar de la Biblia? Ta, ta, ta, tan. Así es que ya a ponerse las pilas y buscar rápidamente. Ve que van bien sus negocios. Su lámpara no se apaga de noche. ¿Dónde está en la palabra del Señor? ¿Dónde? ¿Dónde? ¿En qué parte será?
0: Llamar
1: al
0: 33 26 80.
1: Acá estaremos cordialmente atendiéndolos y pueden venir hasta acá a buscar su premio dentro de la antes de las 2 de la tarde.
0: Es algo comestible, pero rico, rico, rico. Así que ven.
1: Que el Señor bendiga. Dios hacia el hombre feliz.

Va de vuelta la pregunta. Hasta aquí nadie lo ha contestado. Pregunta, dice, ¿dónde dice ve que van bien sus negocios? Su lámpara no se apaga de noche. Ta ta ta tan. A ver los lectores de la palabra del Señor, ¿dónde están? Ahora hay mucha facilidad para encontrar en los textos bíblicos, así es que vamos igual a lo que el Señor nos da. Que el Señor lo bendiga.

0: Y ya, una persona se lleva la bendición. Se lleva la primera bendición, la hermana Silvia Soto. Bien, ella acertó a la primera pregunta. Ah, la respuesta es Proverbios 31:18. Dice, ve que van bien sus negocios, su lámpara no se apaga de noche. Se refiere a las madres. La lámpara de una madre no se apaga de noche porque una madre de día es madre y de noche también es madre. Si se levanta en la noche, sigue siendo madre y va a mirar a sus hijos cómo están, están durmiendo, que están destapados. O sea, su lámpara no se apaga. Esa es la hermosa palabra del Señor también. Así que nuestra hermana Silvia Soto me decía que su esposo lo va a venir a retirar. El premio, la bendición que el Señor le tiene. Muy bien, que el Señor lo siga bendiciendo y siga participando. También nos saludaba nuestra hermana Claudia, la señora Claudia, que siempre nos llama. Yo le digo hermana por fe. Ya pronto yo sé que el Señor le tiene el llamado especial para ella. Y también quería saludar, ella dice, a Jessica Noel, que es madre y siempre ella lo pasa a saludar, porque en el saludo está la educación. Y así que uno siempre le enseña a sus hijos de saludar a las personas. Así que hay que ser humilde, sencillo de corazón y saludarnos, amarnos, porque somos todos creación de Dios. Que el Señor bendiga a Claudia, a toda su familia y que lo pase muy bien también en este día. Y vamos con la segunda pregunta. A cualquier hora que puedan llamar. Ante el mensaje, ojalá. Dice la segunda pregunta. Ta, ta, ta, ta, tan. Dice: ¿dónde dice se levantará aún de noche y da comida a su familia? ¿Dónde dice se levanta aún de noche y da comida a su familia? Ta, ta, ta, ta, ta. Casi, casi que le dije la respuesta.
1: Hermana Jerevita, ¿sabe qué? Quiero saludar al campo, las mamitas del campo. Kilómetro 26, mi hermana Gladys y mi hermana Janet, que son siempre que están ahí llamando, enviando mensajes de salud. Sí. Así que junto a su esposo, mi hermana Gladys, Dios bendiga. También el kilómetro de aquí a nuestro amigo, mi amigo Ceci Becerra, junto a su esposa, Dios lo bendiga. Yo sé que muchos hogares este día están reunidos, este día 10 de mayo, día especial, el día que hacemos un alto, cada hijo hace un alto y va a dar un abrazo. Quizás muchos de niños no nos acostumbraron a esos saludos antiguamente. Hay padres, yo conversaba hace poco con unos varones, decían que antes los padres eran fríos para dar un abrazo y muchos hemos llevado de esa parte, de esa generación, pero hoy los niños son muy atentos, los hijos son muy atentos, están muy preocupados de la mamá y del papá también. Así que un saludo a diferentes lugares, a las mamitas, que este día sean muy regocijadas por ese abrazo de su hija, de su hijo, del nieto. Así que nosotros anoche ya estuvimos todos reunidos en nuestro hogar y abrazando ahí a su mamá, los hijos, los nietos, las nietas, y eso es hermoso, estar ahí reunido compartiendo lo que Dios pone en nuestra mesa. Unos momentos más voy a estar saludando a algunas mamás que ubico, que conozco, pero vamos a ir a un tema musical, a eso me he venido, de que usted se goce con la alabanza, medite con la alabanza y llame a 33 26 80.

0: Y le damos gracias al Señor porque ya está la segunda pregunta, ya la ha respondido nuestra hermana, amiga María Uribe. Yeah. Que el Señor la bendiga. Ella un momento más ya va a mandar a alguien, dice, a buscarlo, pero ella me va a decir el nombre de la persona que va a venir un ratito más. Así que el Señor lo bendiga, porque estaba la segunda pregunta, era, ¿dónde dice se levanta aún de noche y da comida a su familia? Se levanta de noche la mamá, ¿verdad? Cuando llega un hijo o llega el esposo de noche cansado del trabajo, tal vez muchos tienen turnos de noche y se levanta esa mamita a atenderlo. O si está enfermo un hijo, la mamá se levanta de noche y atiende a la hija, atiende al hijo, ¿verdad? Por eso la bendición de ser madre también tiene que ser correspondida del hijo hacia la madre, de la hija hacia la madre. ¡Qué bendición! Y la segunda respuesta estaba ahí, decía, y la respuesta, Proverbios 31:15. Así que nuestra amiga María Uribe, ella ya ha acertado a la segunda pregunta. Nosotros felices, felices de poder bendecirlos. Amén. Desde aquí, de este programa radial, siempre estamos y estaremos bendiciéndolos a cada uno de ustedes. También Jessica, llamada Jessica Nahuel, saludándome, en especial a mí. También quiere saludar a Diana y a la Connie, a Claudia, que los saludó recién, y a todas las mamitas de Aysén, que hoy día se festeja su día.
1: Amén. Y también puede enviar un saludo, puede estar llamando, si quiere saludar a tu mamá. Aquí también puede ser en directo. También hay nuestro amigo Guillermo, puede pasarte al aire. Si quieres hoy día hablar, saludar a tu mamá, a tu mamita, así que no hay problema. Qué hermoso estar en este programa y sabiendo que hay mucha audiencia. Llamaron bastante en saludo, están llamando. Pero quiero saludar a unos colegas de trabajo, a mi colega Chamita, que siempre dice que si igual escucha este programa, Chamita Velázquez Junior. Así que ahí un saludo. Y a su esposa también un saludo, porque es mamita. También a mi colega Nivaldo, ahí también junto a su esposa, que Dios lo bendiga, a sus hijos, a sus nietos, a los que están reunidos en estos momentos, que Dios lo bendiga mucho. Así que como a cada uno, nuestra vecina Eliana Mayorga, si está escuchando también, recibe una bendición de parte del Señor, toda la vecindad aquí de La Pedro, diferentes barrios, así que estamos contentos, felices, porque siempre nos estamos ahí saludándonos, y eso es hermoso. Así que en un momento más ya, entramos a lo espiritual, que es venir a predicar la palabra del Señor, hablar de Cristo. Estos días para algunos es grato, muy grato estar juntos en familia, pero hay hugares que quizás en estos momentos están pasando momentos difíciles, sea enfermedad, sobre todo porque estos tiempos estamos siendo atacados de diferentes enfermedades. Pero más, quizás estarás pensando, pero si tú eres evangélico, piensas que nunca vas a morir o nunca te vas a morir. Sí, por supuesto, pero tenemos uno que nos escucha, uno que nos guarda, uno que nos libra. Tenemos al médico de los médicos, al doctor de doctores, tenemos al abogado de abogados, tenemos el que da salida y el que cierra salida, es nuestro Señor Jesucristo. Si estamos enfermos, habla, lo mínimo habla de la Biblia, de la suegra de Pedro, que fue sanada de una fiebre. Y eso, ¿sabes? ¿Te das cuenta lo que Dios puede hacer en tu vida hoy? Puede hacer mucho más que guardar, sanarte de una simple fiebre. Él puede sanarte de algo que el médico te dijo hoy, ya tienes par de vida, de unos días de vida nada más. Ese Dios lo hizo con nuestra vida, lo hizo con mi vida, lo hizo con mi esposa. Por eso que estamos en este lugar, por eso que estamos en este lugar, diciendo al mundo que hay uno que tiene la última palabra y hay uno que tiene la medicina especial, pero Él quiere que tú llegues a Él. Abra tu corazón, no te cobra nada. Él no te cobra nada, nada, nada, lo que es nada. Únicamente que llegues quebrantado y abriendo tu corazón y aceptándolo. Porque la palabra de Dios dice que el que creyere y fuera bautizado, ese será salvo. Que Dios lo bendiga. Llama al 33-2680. Vamos a estar orando por tu vida.

0: hemos tenido algunos llamados telefónicos de petición de oración. Vamos a estar orando, lavar el mensaje. Y agradecemos por los llamados telefónicos que están entrando aquí en la Radio Milenaria. Y estamos llegando a distintos lugares, sobre todo el litoral, el campo. Y también quiero decirte, amigo, me faltó algo en delante. El que ayer fuera bautizado será salvo. Y esa salvación te lo ofrece, no, lo ofrece el Señor para cada ser humano. Dice que si creyeres fuera bautizado, y más, dice que serás salvo. ¿Qué significa ser salvo? De la condenación. Porque el pecado, el burlador, el insensato, ese dice que hay condenación para esas personas. Y más el infierno. El infierno no fue hecho para el hombre, para que vaya al infierno. Por eso que uno puso esa bendición de ser inteligente. Y tú te has preguntado, después de la muerte, cuando ya no sabes más esta vida, ¿a dónde irá a parar? Entonces esa pregunta, siempre lo hacía yo, ¿a dónde irá a parar el hombre después de que muere? Dice la Biblia que hay dos lugares. Primeramente te doy el infierno, que no fue hecho para el ser humano, para todos los que se burlan de Dios, que no han cerrado los oídos para escuchar la palabra del Señor. Dice que eso, no lo condeno yo, lo condena la palabra del Señor. Dice, mal que no ha creído, ya es condenado. Pero tú tienes esta oportunidad tan cerca hoy de aceptar a Cristo. Acude en cualquier lugar, se está predicando la palabra del Señor. Hay lugares que se abren a las 5, a las 6, a las 7 de la tarde. Otros están haciendo en la mañana. Pero donde está predicando realmente la corrección, como es la palabra del Señor, quédate en ese lugar. Quédate en ese lugar. Porque estos tiempos se levantarán falsos profetas, falsos maestros. El orgullo que está matando al ser humano. Pastores que, predicadores de la palabra del Señor, que cuesta alzar la vista, dar un saludo y no cuesta nada. Llevar un ejemplo en la calle. Saludar no cuesta nada, porque si saludas a un pecador no vas a caer en pecado. Todo lo contrario, Dios te está demostrando, tú estás demostrando que Dios realmente lo ama a ese varón o a esa mujer. Por eso, amigo, las cosas de Dios que hay que entenderlo muy bien y ser un cristiano. Así que, amigo, que está escuchando. Y más, Cristo te ofrece una vida eterna, donde no habrá más llanto, no habrá dolor, no tendrás preocupación de nada, sino que únicamente de alabarle al Señor su nombre. Ese camino lo ofrece el Señor para cada humano, para cada que escucha, para cada uno. Porque si no podemos pensar que lo tenemos todo y ya no queremos a Dios, dice la palabra de que el hombre, el varón que tiene a Dios en su corazón es feliz. La mujer que tiene a Dios en su corazón es feliz. El joven que tiene a Dios en su corazón es un joven ferviente, alentado para servir al Señor. Así que Dios te bendiga. Ya estamos entrando ya la palabra del Señor. Y mi hermana Genuita tiene unas palabras. Dios lo bendiga.
1: Nuestra amiga María Uribe, para que sea transparente, me dice que ella es de Los Torreones. Y la que aceptó la segunda pregunta, a la segunda respuesta. Así es que de Los Torreones, dice que hoy día es imposible que la venga a buscar, pero le vamos a guardar ya, conversamos con ella y le dimos la dirección correspondiente, el número de teléfono. Y así el próximo domingo ella estará llamando para decir que sí, efectivamente recibió el premio. Para que todo sea transparente, sí. Y vea a la gente que nosotros cumplimos como hijos de Dios. Con mucho temor de Dios lo hacemos. Así es que mañana ella lo irá a buscar. Así es que el Señor la siga bendiciendo. Los Torreones. Desde ahí escuchan el programa radial. Bendiciones para Los 26. Torreones.
0: El 26.
1: Claro que sí. Así que sigo saludando también a Silvia Soto, que estará antes de las 2. Sí. Viniendo a buscar su premio. Y así es. Ahora iremos a la poderosa palabra del Señor.
0: Pero puedes llamar al 33.
1: Si quieres seguir llamando, 80. Ahí estará atendiéndote el hermano Rigoberto.

Ok. Que el Señor los bendiga a través de esta preciosa y poderosa palabra del Señor, la cual damos lectura en el nombre de Jesús. Dice así su palabra. Tenemos Proverbios también. Capítulo 23, verso 22 dice: oye a tu padre, a aquel que te engendró, y cuando tu madre envejeciere, no la menosprecies. Esa es palabra de Dios. Oye a tu padre, a aquel que te engendró, y cuando tu madre envejeciere, no la menosprecies. Esa es la palabra del Señor, poderosa y eterna. Hoy día se celebra el Día de la Madre, pero la honra, antes de darle honra a la Madre, le damos la honra a Jesús, a nuestro Señor Todopoderoso, el cual se merece la honra y la gloria, ¿verdad? Porque Él, por Él, somos hechos a imagen y semejanza. Porque en Génesis 2:18 dice: y dijo Jehová Dios, no es bueno que el hombre esté solo, le haré ayuda idónea para él. O sea, la honra y la gloria es para Dios, porque Él es bueno. Dice que y Dios creó a la mujer, al hombre primero, y de la costilla del hombre creó a la mujer. Así que gracias a Dios por él, nosotros somos madre. Y dijo Jehová Dios, no es bueno que el hombre esté solo, le haré ayuda idónea. La mujer ayuda idónea, idónea. Que una mujer idónea es una mujer que está siempre a la par de su esposo, a la par de sus hijos, atenta para atender al esposo, atenta para ser cariñosa con el esposo, atenta para atenderlo cuando él llega cansado, atenta para estar ayudando, socorriendo a los hijos. Eso es una ayuda idónea. Porque hay mujeres y mujeres, ¿verdad? Mujeres temerosas de Dios y mujeres que no temen a Dios. Pero con todo bendecimos a Dios. No vamos a entrar en detalle alguno. Génesis 2:22 dice: y de la costilla que Jehová Dios tomó del hombre, hizo una mujer y la trajo al hombre. O sea, por Dios son todas ellas, todas las cosas. Porque Dios formó al hombre, Dios formó a la mujer. Por eso el hombre siempre tiene al lado a una mujer y quisiéramos que sean todas idóneas. Dios la trajo, dice, a la mujer, al hombre. No es bueno que el hombre esté solo. Debemos de meditar. Muchos varones que tal vez, como se dice vulgarmente, los está dejando la micro. Pero el Señor dice que no es bueno. Que no es bueno que el hombre esté solo. Por eso Él creó a la mujer. Y debemos, como dice la palabra del Señor, ahora vamos a Proverbio que leíamos: oye a tu padre, aquel que te engendró, y cuando tu madre envejeciere, no la menosprecies. Efesios 6:2 dice: honra a tu padre y a tu madre, que es el primer mandamiento con promesa, para que te vaya bien y seas de larga vida sobre la tierra. Honrar es alabar, engrandecer, exaltar y magnificar. Eso es honrar. Por eso primeramente decíamos, le damos la honra a nuestro Dios. A Él alabamos, a Él engrandecemos, a Él exaltamos y magnificamos.
porque Él es magnífico. Cantamos, es magnífico Jesucristo. Él es magnífico, ha sido magnífico con nosotras, porque nos da la bella oportunidad de ser madre, y alguna mujer que no ha podido ser madre, tiene su madre también. Vino al mundo por una madre. ¿Y quién creó a su madre? Dios. Para que te vaya bien, dice que lo puedes honrar. O sea, no es si tú quieres honrarla, si tú quieres o no. Es un mandamiento. No es elegir si la quieres honrar o no. No, es un mandamiento de Dios. Y va con promesa, porque te va a ir bien. Y muchas personas hoy en día han caído a viejo y se preguntan, ¿por qué? ¿Por qué no me ha ido bien en la vida? ¿Verdad? Pero no se han dado cuenta cómo han actuado con sus padres, cómo han actuado con la madre. Porque dice el Señor, para que te vaya bien. O sea, si tú te portas bien, cumples con Dios primeramente. Después cumples con tu madre. Primeramente cumples con Dios, con la palabra de Dios, y serás bendecido. Así que el Señor bendiga a cada hijo. Pero también hoy día quiero tener un toquecito para las madres. Porque siempre le damos a los hijos. Pero leíamos recientemente y decíamos que, ¿verdad?, la mujer debe ser idónea. Dice, y vosotros padres, cuando hablo de padre, hablo de madres, no provoquéis a ira a vuestros hijos, sino criadlos en disciplina y amonestación del Señor. Vosotros padres, no provoquéis a ira a vuestros hijos, no seamos ásperos con los hijos. Yo veo muchas madres que son ásperas con los hijos. No son cariñosas, no son amorosas. Si las madres entregan amor, amor van a cosechar. Lo que nosotros sembramos, eso vamos a cosechar, y vamos a cosechar mucho más de lo que sembramos, porque si usted siembra una papa, no va a cosechar una sola papa, va a cosechar mucho más que una. Así que si usted entrega amor, va a cosechar mucho más amor. Madre, hoy Dios también te habla a ti. No seas áspera con tus hijos. No seas áspera con tu esposo. Sé sabia. Sé ayuda idónea. No seas áspera con tu esposo. Sé cariñosa, sé amable. No importa lo que haya pasado en la vida. Dios no dice, pero si se portó bien la mamá, ¿puedes honrarlo o no? Si la madre te dejó, ¿la puedes honrar o no? Eso no lo dice la Biblia. La Biblia dice, honra a tu padre y a tu madre. Todos nos equivocamos en la vida. Hay madres que se equivocan más y otras que se equivocan menos. Nadie nació sabiendo ser madre. Pero la promesa, si tu madre se ha portado más o menos contigo, no rehúses lo mismo. Porque si tú le honras, Dios te va a bendecir a ti. Y lo que tú coseches, lo que tú siembres, vas a cosechar con tus hijos. Lo mismo que tú siembres, vas a cosechar con tus hijos. Como tú trates a tus padres, a tu madre, así te van a tratar a ti cuando seas viejo. Pero el Señor no dice que nosotros seamos así. Dice la palabra del Señor, cuando tu madre envejeciere, no la menosprecies, porque muchas veces a la madre se quiere o se bendice solamente en el día que se festeja la mamá. No. Durante todo el año la mamá debe ser alabada, bendecida por sus hijos.
Durante todo el año debe ser madre. Que viva feliz la mamá. Que viva cómoda la mamá. Que viva calentita la mamá. Preocupémonos de la madre. Mi madrecita está en el cielo, pero ella fue un gran ejemplo para mí. Lo digo y muchas personas la conocieron, la pastora Genoveva. Mi madrecita, ella tenía un corazón humilde, sencillo, amable, amorosa con sus hijos y con su esposo. Jamás yo la vi regañar, siempre ella estaba cantando, lavando la loza. Si estaba barriendo, ella andaba cantando. ¡Qué hermoso ejemplo! Y el ejemplo y la herencia que me dejó. Ella no me dejó de herencia terreno, me dejó herencia más, mucho más valiosa, que es la palabra de Dios. Este camino bendito en el cual yo puedo caminar, en el cual yo pude ver este Dios bendito, el cual me ha guardado, me ha bendecido, me ha dado una hermosa familia, hermosos hijos. Gracias al Señor por mis hijos, los bendigo. Los bendigo junto a Juanito, junto a su esposa. Ella como una hija para mí, porque yo digo, lo que siembro voy a cosechar. Mi nieto, mis nietas, todos son una gran bendición para mi vida. Jessica también junto a su esposo, una bendición de hija, una bendición, que Dios la bendiga junto a sus hijitas. Mis nietecitas que el Señor le ha, hijas que le ha dado a ella, son mis nietas que ella me ha entregado un amor, una bendición para mi vida. También la Connie, una hija que no nació de mi vientre, pero nació en mi corazón. Ella la pudimos criar en el amor del Señor. Y ella hoy día, ayer estaba junto a mí, estaba bendiciendo mi vida. Y cada vez que ella puede, junto a sus hijitas también, va junto a su esposo a bendecirnos en nuestro hogar, estar juntos. Que es la mejor bendición que una madre puede tener. Cada día que sus hijos, si no la pueden ver, la pueden llamar. Mamá, ¿cómo estás? Mamá, ¿te falta algo, mamá? ¿Estás enfermita? No la menosprecies cuando envejeciere. Tal vez le van a llegar muchos dolores. Tal vez le van a llegar muchas enfermedades a tu madre, que cuando estaba joven, tal vez las tenía, pero se las callaba, porque se aguantaba los dolores. Muchas veces aquella madre que ha salido a trabajar con dolor, pero no lo dijo, se lo aguantó porque era joven y lo podía sobrellevar. Pero llegó la vejez, llegó el tiempo de sus años y ya empezó a quejarse porque ya los dolores son insoportables. Ya comenzó a dolerle los huesitos, comenzó a temblar la manito, se le caen las cosas tal vez, y ya no va a poder atenderte como cuando era joven. Ya no va a poder correr tal vez como con el vigor que cuando tenía en su juventud. Pero el amor de madre sigue estando en el corazón de la madre. Hasta que deje de respirar en la tierra, seguirá siendo madre. Seguirá teniendo la bendición que Dios le ha dado. Y tu hijo, hija, seguirás teniendo la bendición de tener tu madre. Ve a ayudarle, ve a darle un abrazo, un beso, ve a preocuparte. Y si estás lejos, llámala por teléfono. Todos los días se es madre, no solamente un día que se festeja. Sí, es bonito festejarlo, recordar que esa madre un día te dio la vida a través de Jesucristo, porque Él te formó en el vientre de tu madre. Sean bendecidos a través de esta palabra, corta reflexión, pero muy significante. Que el Señor bendiga a cada madre, a cada hijo que tiene la dicha de tener su madre. Aprovéchelo, aprovéchelo, que el Señor te bendiga. Padre nuestro que está en los cielos, quiero orar por cada madre, Señor. Tal vez hay hijos que han perdido su madre esta semana. Hoy día, o este año,
o están pasando problemas, madres que están con cáncer, madres que están enfermas, madre o hijos que están sufriendo. Yo te pido consuelo para las familias que están pasando dificultades y pruebas, Señor. Bendice cada hogar, que haya paz, que haya tranquilidad, que los hijos le den tranquilidad a las madres y no problemas. Bendice, Señor, a toda esposa y a toda madre, en el nombre de Jesús. Amén.

0: este domingo.
1: También quiero decir que vino mi hermano de Puerto Chacabuco a buscar ese flamante premio hoy día, y que sea de mucha alegría, que lo tomen como una bendición. Una bendición de parte del Señor. Él es un hermano, me dio el apellido, pero no se me quedó. Pero es de la hermana que ganó la primera.
0: Silvia Soto,
1: su esposo vino, así que estaremos comunicándole para que ella hable realmente, porque las cosas hay que ser transparentes. Y si le gustó el regalito de la bendición o no. Así que eso quería decirle. También ya estamos llegando ya al final. Quiero saludar también a Pastor Mancilla, también a Pastora Celia, como mamita. Yo sé que las hijas, los hijos han estado junto a ella también, saludándolo. También todo lo que han escuchado ahí, lo que siempre están diciendo que estamos escuchando, a eso estamos saludando. Así que Dios los bendiga. A Puerto Chacabuco también, mi hermana María Chihuay, que es mamita también. A nuestra amiga Claydi, que Dios bendiga también junto a su familia. También el sector Balsa, sector Rivera Sur. Así que hubieron hartos llamados. Y eso nos alegra a nosotros, que realmente hay audiencia aquí en Puerto Aysén. Así que bueno, en muchas congregaciones esta tarde también, ahí estarán haciéndole festejo a las mamitas, muchas iglesias aquí en templo en Puerto Aysén, y que ya están preparados, dicen los jóvenes, ya para saludar a su mamá. Así que Dios lo bendiga, hermana Genovita.
0: Sí, quiero saludar a una amiga auditora que tenemos todos los domingos. Se llama Soledad Avendaño. La esposa de nuestro Control, amigo aquí en Radio Control, que cada domingo está junto a nosotros. Sea bendecida en el nombre de Jesús, que el Señor te bendiga junto a tu familia y junto a tu esposo hoy en día. Reciba muchas bendiciones.
1: Día sea un día hermoso, día 10, día, como le dijera, el día de la madre, que es 10.
0: Quiero saludar también mi hermana Gladys Pradena, que del kilómetro 26, que está escuchando el programa. Nuestra hermana Janet Álvarez, kilómetro 11, mi hermano Arco. Que el Señor los bendiga a todos los que han escuchado este programa hermoso que el Señor ha puesto en su camino, para que sean restaurados y levantados.
1: Ya.
0: Amén. Hay un saludito al aire ahí, sí, que lo tenemos ya
1: en contacto.
0: Contactada. Que el Señor la bendiga. Ahí están haciendo los contactos. Ahora sí, al aire.
2: ¿Aló?
0: ¿Aló, sí?
2: Mire, hola, yo soy María Arciaga.
0: Ajá.
2: En primer lugar, ¿qué le puedo decir yo? Agradecerle a Dios.
0: Amén.
2: Porque para mí Dios primero.
0: Ajá.
2: Y ahora, hoy en este día tan especial, Día de la Madre, yo no tengo a mi mamá. Bueno, bien, quiero mandar un saludo especialmente a usted, que está haciendo el programa.
0: Muchas gracias.
2: Espero que lo pase bien en su día. Y a toda la mamá. Y amén, especialmente a la mía.
0: Amén.
2: Aunque yo no la tenga, pero siempre la llevo en mi corazón.
0: Amén.
2: Hace 2 años que ella partió.
0: Gloria a Dios.
2: Me tocó cuidar a papá y a mamá.
0: Amén.
2: Fue muy difícil.
0: Claro.
2: Pero cumplí con la tarea, como ajá, dice uno de los mandamientos.
0: Así es.
2: De Dios. Honra a tu padre y a tu madre.
0: Amén.
2: Eso lo hice yo.
0: Gloria a Dios.
2: Junto a mi hermana Rosita Arciaga.
0: Ajá.
2: Y doy gracias a Dios que pude cumplir con la tarea.
0: Gloria a Dios.
2: Por eso, bueno, ahora espero que en este día lo pase bien, el Día de la Mamá, a usted especialmente que está haciendo el programa, y a todos los que estén escuchando el programa del Día de la Mamá.
0: Y muchas, bueno, gracias, quiero, mi hermano.
2: Si puede, es posible, no sé si podrá ponerme un temita.
0: Sí.
2: Se llama Gracias a Dios por Ti. Se lo digo a todos los, a mi madre y a todas las mamás. en este día tan especial.
0: Amén.
2: Espero que Guillermo Garay, que está haciendo el programa, que pueda ubicar ese temita, porque para mí sería lo más bonito que...
0: ¿No sabe quién lo canta?
1: ¿Cómo estamos, Guillermo?
0: ¿Cómo se llama el tema?
2: Gracias a Dios por ti.
0: Gracias a Dios por ti.
1: Ya.
2: Es una ranchera.
0: Ya, mientras ahí, ahí lo vamos a estar buscando, mi hermana.
2: Ya. Ya. Y bueno, y agradecerle nomás por la paciencia que me tuvieron.
0: Gracias por llamar, igual, que el Señor la bendiga.
1: Sí, valiente, valiente.
2: ¿Sabes? Chao.
1: Hermana Genovita, hermosa. Llamado telefónico. Es hecho solo para valiente. Y mi hermana Arteaga llamaba este día agradeciendo a Dios y también saludando a las mamitas. Bueno, el día 10, como decía hace rato, es el día oficial del Día de la Madre aquí en Chile. Y en, creo que la Argentina es en noviembre, parece. Septiembre, noviembre. No es la misma fecha aquí en Chile. Así que Dios bendiga largo al país de Chile. A todas las mamitas que están ahí por Facebook también saliendo, escuchando este, que es Radio Milenaria. Están llegando por el dial Radio Milenaria, el 332680. Así que un saludo mientras tiene... Ya no sé si tendrá el tema, Guillermo. Ya lo tenemos para complacer a nuestra hermanita Arteaga, que ha llamado recién.

0: voy a entregar saludo que nos llamó nuestra hermana Silvia Soto, que su esposo vino a buscar el premio, dice que muy agradecida. Ella esposa del hermano Bernardo Carriles, que yo le decía que toda su familia conocieron a mis padres, fueron ellos testigos de cómo pastorearon ellos mis padres, así que la honra y la gloria para nuestro Dios siempre va a ser. Así que saludo para Silvia Soto, que el Señor la siga bendiciendo. Y no pudimos acá sacarla porque estábamos predicando a esa hora, así que, pero para otra vez la invitaremos que venga.
1: ¿Cierto?
0: Sí. Sí,
1: sería bueno. Quiero también saludarlo también, creo que se congrega con nuestro pastor Santana de Puerto Chacabuco, así que un saludo a todas las mamitas también de esa congregación que está ahí salvando almas, está botando muros contra el enemigo, así que están luchando. Eso es lo importante, que Chacabuco sea para Cristo. Y es hermoso levantarse un templo en un lugar y decir, este territorio va a ser para Cristo. Esa es la fe, esa es la confianza. Eso lo tuvieron los antaños cuando llegaban a un lugar y decían, esta cuadra, esta población va a ser para Cristo. Y muchas almas fueron entregadas, que hoy día hay testimonios que aún están grabados años atrás. Así que Dios bendiga, agradecido por este día maravilloso. Que las mamitas y las familias pasen maravilloso de lo que están sirviéndose en esa mesa hasta ahora. Y bueno, qué decirle, que sigan escuchando este programa, sigan llamando. Queremos que un día llame, dije, quiero estar este domingo, me permitirían ir a visitarlo en la radio. Tienen las puertas abiertas, hermano, que tengas algún cargo en la iglesia o no tengas cargo, que venga participando o con autorización de tu iglesia. No hay problema en este lugar. Que Dios te bendiga y saludar a mi familia también, a mis hijas que son mamitas, y decirle que no se termina acá el Día de la Madre, que seguir durante la semana viendo y también teniendo cuidado de las viejitas, como hay un dicho, y de los viejitos. Así que agradezco por la palabra de Dios este día. Fue maravillosa. Yo sé que muchos corazones que he retenido este mensaje de hoy día, hermana Genovita. Ya estamos siendo despedidos. Gracias por tener este programa, por anunciar el Evangelio de Jesucristo. Eso es lo más grande que tenemos como matrimonio, de anunciar al mundo que Cristo viene pronto, que la única esperanza es nuestro Señor Jesucristo, el camino, Él el camino y la verdad. Él tiene la verdad, no lo tiene el hombre, solo nuestro Señor Jesucristo. Él tiene la vida y tiene la muerte. Lo da y lo corta cuando Él quiere. Hermana Genovita.
0: Pidiendo disculpas primeramente al dueño de la radio, don Basilio Becerra, que nos pasamos de un poquito de la hora, pero un día especial. Así es que el Señor lo bendiga también. A su esposa un saludo también. Así que un abrazo grande para la esposa de nuestro hermano Basilio Becerra, que el Señor lo bendiga. Y porque ellos han abierto esta puerta para el mensaje de salvación y Dios lo va a recompensar. Así que ya llegamos a la hora y nunca nos vamos a ir sin decirles que Dios les bendiga. Chao, chao.

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0: las 16 horas, 57 minutos.
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Las 17 horas, 13 minutos.

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0: Las 17 horas, 29 minutos.
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1: Pronto llegará el día de mi suerte. Ya que antes de mi muerte, seguro que mi suerte cambiará.